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96.1, la exitosa, ¿qué tal? Muy buenos días, te saluda con mucho gusto Claudia Lamora en este lunes, inicio de semana, inicio de mes también. Empieza a mandarme tus mensajitos al 956-560-1663. ¿A quién saludamos? Las Bendis ya están en casa, ya están despiertos. Cuéntamelo todo. Quiero saber si se van a ir de vacaciones, ¿cuál es el plan? Quiero que te quedes conmigo porque hoy tengo boletos para Matute, Frontera y muchas sorpresas más. Así que ponte cómodo que aquí comenzamos. Es 96.1. La exitosa.

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0: 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Oigan, detallazo el que tuvo Ricardo Arjona. Resulta que una chica que trabajaba como mesera compartió en redes la emoción que sintió al atenderlo en un restaurante. Lo que nadie esperaba era que Arjona terminara haciendo una videollamada con la mamá de la muchacha, porque resulta que era fan de él desde hace muchos años. El video se hizo viral porque la señora estaba más que emocionada. Pues es que, ¿cómo no, Ricardo Arjona? Yo quiero saber, ¿qué artista te haría perder la compostura si te lo encuentras de frente? Cuéntamelo todo, quiero saberlo. 956-560-1663. Estamos juntitos a través de 96.1. La exitosa, buenos días.
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Oye, especialistas dicen que el estrés y la ansiedad no solamente afectan la mente, también pueden provocar dolores de cabeza, insomnio, palpitaciones, cansancio, molestias estomacales e incluso empeorar el reflujo. Por eso muchas veces pensamos que tenemos algo físico cuando en realidad es nuestro cuerpo diciendo, hey, bájale dos rayitas, recuerda que cuidarte también es quererte, ¿eh? Seguimos juntitos en esta mañana de lunes, inicio de semana e inicio de mes. ¿Cómo se me va el tiempo? Pero volando, ¿eh? Estamos conectados hasta la 1 de la tarde a través de 96.1.

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hermosa, ya son las 9 de la mañana. Yo soy Claudia Lamore, contigo hasta el punto de la una. Papis, cuéntenmelo todo. ¿Cómo les está yendo con las bendis en casa? ¿Ya rellenaron la alacena y el refrigerador? Porque seguramente se vacía en menos de 24 horas, ¿no? Cuéntenmelo, 956-560-1663. Te recuerdo que más adelante se van a ir boletos para Matute y te voy a hacer una dinámica facilita para tu oportunidad de ganar boletos del concierto de Frontera. Así que no le cambies, que esto se pone cada vez mejor a través de 96.1.

Sea 9 de la mañana con 23 minutos. Les dije que les iba a hacer una dinámica facilita para su oportunidad de ganar boletos de Frontera, que arranca su tour en el Valle con su gente del 956 este 16 y 17 de julio en el Burt Ogden Arena. ¿Y sabes qué? 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Así que 1-844-999-0961. Y hoy, antes de irme, voy a elegir a un ganador o ganadora de este par de boletos para ver a Frontera. 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

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Mucho boleto, mucha fiesta para ti. 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La exitosa, feliz inicio de semana.

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0: 96.1, el exitoso, 9 de la mañana con 46 minutos. Saludos para Úrsula Vázquez. Me está pidiendo una canción en especial, una de Priscila. Ahorita te mando un saludito. Úrsula, mi querida Úrsula, gracias por estar en sintonía. Para mi querida Blanca Vázquez también. Tengo más boletos para que te vayas a ver a Matute. 1-844-999-0961. Segundo par de boletos, ¿eh? Voy a tener muchos boletos todo el día. Así que 1-844-999-0961. Estamos conectados a través de 96.1. La exitosa.
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Arranca su tour este 16 y 17 de julio aquí con su gente del Valle. Y te voy a platicar acerca de un estudio que asegura que después de 21 días sin celular, las personas duermen mejor. La clave es saber cómo lograrlo. Más adelante te cuento esto y mucho más. Yo soy Claudia Lamore. Escuchas 96.1.

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Exitosa, yo soy Claudia Lamore. Oigan esto que está muy interesante. Un experimento con estudiantes encontró que después de pasar 21 días sin celular, mejoraron su sueño, reportaron menos síntomas de depresión y se sintieron más tranquilos. La pregunta aquí es, ¿cómo lo logramos cuando prácticamente vivimos pegados al teléfono? Expertos dicen que la clave no es dejarlo por completo, sino poner límites. Si el celular es una herramienta de trabajo, úsalo durante tu horario laboral, pero cuando llegues a casa, intenta desconectarte, porque a veces no necesitamos menos tiempo en el día, necesitamos menos pantalla. ¿Tú cuánto crees que aguantarías en celular? 956-560-1663. Y para que me cuentes, vamos a usar el celular de nuevo. Es 96.1, la exitosa.

de WhatsApp acerca de que si podemos vivir o no sin el celular, dice Mari. Yo pensaba que no podía vivir sin él, pero empecé a dejarlo en el otro cuarto cuando llego a la casa y ahora hasta duermo mejor. More, regístrame para boletos de Frontera. Ya viene Dinámica por WhatsApp, Mari, así que pendiente. Dice Jorge, no puedo dejarlo por trabajo, pero después de las 8 de la noche ya no contesto nada. Mi paz mental vale más. Bien hecho, Jorge. Seguimos juntitos en la próxima hora. Sigo registrando para boletos de Frontera y vienen más boletos para ti con 96.1. La exitosa.

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Es lunes, inicio de semana. Yo soy Claudia Lamore. Qué bueno que seguimos juntitos hasta la una de la tarde. Y atención, porque a esta hora arrancamos oficialmente el registro de nuestros cumpleañeros. Todavía se vale del mes de mayo, de los graduados y de los que cumplen años en este nuevo mes de junio. Así que los salseados te llevan a comer delicioso al norte de la 10 en el Town and Country Plaza. Regístrate para tu oportunidad de ganar una comida. Mándame WhatsApp, dime More, regístrame para comer en los salseados. A esta hora se van más boletos para Matute, Majo Aguilar y muchas sorpresas más, así que no le cambie.

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Oigan, esto está muy interesante. Fíjense que un estudio dice que muchos hombres consideran más atractivas a las mujeres que usan menos maquillaje, menos botox, menos fillers. Pero también hay que decir algo, muchas mujeres no andan por la vida arreglándose para gustarle a los hombres. Lo hacen porque les gusta sentirse bien con ellas mismas, verse bonitas y darse ese gustito, ¿no creen? Ahora quiero escuchar, hombres, sean sinceros conmigo. ¿A ustedes les gustan las mujeres más naturales, o sea, menos producidas? Y mujeres, ¿qué opinan de esto? 956-560-1663. 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La exitosa.

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Oigan, me están pidiendo que regale boletos por WhatsApp. Toda la semana pasada les hice dinámicas por WhatsApp. Ahora vamos a darles chance para que llamen al 1-844-999-0961. Porque si eres la llamada número 6, vas a tener la oportunidad de revivir los mejores éxitos de los 80s con Matute en su disco Stereo Tour 27 de agosto, Pain Arena de Hidalgo. 1-844-999-0961. La llamada 6 gana con 96.1. 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

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Oigan, hay un estudio que indica que a los hombres les gustan más las mujeres al natural y sin tanta producción. Tengo opiniones, dice Lorena. Pues qué conveniente que a los hombres les gusten más al natural. El que dice eso es porque no quiere pagar. No existen mujeres feas. Existen maridos codos. Saludos, Lore, dice Jorge. Yo no tengo problema con que se arreglen, pero a veces se hacen tantos cambios que ya ni parecen la mujer con la que uno se casó. Bueno, ¿tú qué opinas? 956-560-1663. Ya viene tu oportunidad de llevarte esos boletos para el concierto de Frontera.

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casa. Yo soy Claudia Lamore para traerte los 96 minutos de música continua, certificado para comer delicioso en Los Salseados, y les damos la bienvenida, por supuesto, consintiendo nuestros cumpleaños y recién graduados. Viene tu oportunidad de ganar boletos para Frontera y mucho más, así que no le cambies, y aquí comienzan tus minutos de música sin interrupciones en 96.1. La exitosa, buenas tardes, provechito. Sí, se supone.

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Un estudio encontró que consumir kéfir con frecuencia podría ayudar a reducir la grasa en el hígado y a disminuir el riesgo de cálculos renales. Así que ahora sí, después de comer deli en los salseados, un kéfircito no caería nada mal. 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

0: Southside, Pedro Capó, Georgie Noriega, Rec 808, Shadow Towers.
1: 96.1 La Exitosa, mis amores. Yo me tengo que despedir, pero recuerda que es lunes, inicio de semana, inicio de mes, una gran oportunidad para comenzar con el pie derecho, hacer un reset y replantear metas y recordar que cada día es una nueva oportunidad para volver a empezar. Yo me despido, pero regreso mañana con más boletos para Majo Aguilar, Matute y Duelo. Besito tronado, un abrazo bien apretado y ánimo. No importa lo que estés pasando, recuerda que lo mejor siempre está por venir. Yo soy Claudia Lamore. Escuchas 96.1.

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